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Y seguimos escuchándonos a nivel mundial.

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¿Sabías que un buque dominicano fue hundido por un submarino nazi en plena Segunda Guerra Mundial? ¿Y que su bandera fue lo último que se hundió? Parece una historia lejana, ajena a nosotros, pero ocurrió, y no en Europa, no en el Pacífico, ocurrió aquí, en nuestro mar, bajo nuestro cielo y con nuestros hombres. Era domingo 3 de mayo de 1942. El mundo estaba en guerra. El Tercer Reich de Hitler avanzaba sobre Europa. El Imperio japonés dominaba el Pacífico. Y los océanos eran campos de batalla invisibles donde submarinos, aviones y barcos se cazaban unos a otros sin tregua. La República Dominicana, aunque oficialmente neutral, era aliada moral de los Estados Unidos. Nuestros puertos abastecían, nuestras rutas servían al comercio aliadófilo. Y eso nos convirtió en objetivo. Aquel día, el buque mercante San Rafael, de bandera dominicana, partía de Tampa, Florida, rumbo a Kingston, Jamaica. Llevaba sal, harina, mercancías y a bordo 38 dominicanos, marineros sencillos, humildes, hombres de trabajo, padres, hijos, hermanos. Nadie imaginaba que aquel viaje

0: Aún pensaban que al alejarse estarían a salvo, pero estaban equivocados. El submarino emergió, y no para ofrecer ayuda. El comandante alemán ordenó fuego directo. Con su cañón de 88 milímetros, disparó contra el barco. Una, dos, tres veces. Después, apuntaron a los botes salvavidas. Los dominicanos, desarmados y vulnerables, remaban desesperadamente mientras la metralla caía a su alrededor. Los testimonios de los sobrevivientes coinciden. El U-125 disparó 32 veces. No bastaba con hundir el barco. Querían borrar todo rastro, eliminar a los testigos, imponer terror. El San Rafael se partió en dos y comenzó a hundirse lentamente. Pero incluso entonces, mientras el acero se quebraba, algo ondeaba entre la bruma del mar. La bandera dominicana, desgarrada, quemada, pero aún en pie. Era lo último que flotaba, lo último que se veía, antes del silencio. De los 38 hombres a bordo, solo 6 sobrevivieron. Fueron rescatados días después por barcos aliados. Sus relatos estremecieron al país, pero el mundo estaba ocupado en otras tragedias más grandes, más notorias. La historia del San Rafael pasó al olvido. Nunca hubo homenajes nacionales. No hay un monumento en su honor, ni una película, ni un libro de texto que lo mencione. Pero ellos estaban ahí. Murieron como héroes invisibles, en una guerra que no era suya, pero que terminó alcanzándolos. Hoy, más de 80 años después, esta historia sigue siendo desconocida para muchos dominicanos. Pero no tiene por qué seguir así. Recordar no es solo honrar, es también hacer justicia. Es decirle al mundo que aquí también hubo sangre, coraje y bandera. Porque aunque el San Rafael se hundió, su historia merece salir a flote.
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2: La extraña costumbre de Romeo Santos. Para nadie es un secreto que la bachata es uno de los ritmos musicales más cachondos, calientes, picarones y juguetones que hay. Y Romeo Santos es uno de los máximos exponentes de este género. Sin mencionar que también es uno de los galanes más cotizados del medio artístico. Aquí la cuestión es que Romeo tiene una curiosa y peculiar costumbre en la que en la mayoría de sus conciertos sube al escenario a una afortunada fan a quien le dedica una canción. Para al final terminar besándola en la boca. Y con otras se deja manosear o él las incita a que lo toquen. Aquí podemos ver cómo le hace un baile tipo perreo intenso a una fan, quien no desaprovecha el momento. Y también se dio tremendo agasajo agarrándole el trasero al cantante, acto que ambos terminan con un beso. Esta muchachita sube muy eufórica al escenario, misma que también provoca la ovación del público debido a su bonito cuerpo. Primeramente, Romeo le da un afectuoso abrazo, le canta exclusivamente a ella y posteriormente le guía la mano hasta su miembro, dándole un pequeño rozón. Esta chica se emociona cuando Romeo le dice, ¿quieres llamar a tu novio? Ella responde que no y toma la iniciativa de besarlo. Pero Romeo no le hace el feo a nadie, porque menciona al público. Ahora necesito también a una gordita, y los fanáticos se enloquecen. Romeo hizo una declaración muy interesante al periódico Excelsior. Dejo que ellas me guíen. Si las veo muy tímidas, intento hacerlas sentir más cómodas. Ellas pueden tocarme si lo desean, pero lo que yo no haría es tocarlas a ellas en partes íntimas. Es un show, pero las respeto. Hay una diferencia entre lo sensual y lo vulgar. Aquí podemos ver cómo Romeo sube a dos mujeres. La primera le da a Romeo unos tremendos besotes y la segunda no solo le da una sexy mordida en el labio, sino que además le tocó sus partes. Mientras tanto, esta hermosa chica se deja querer por el cantante, a quien no solo le da un rozón en su miembro, sino que fue un agarrón de aquellos. Isidora Urrejola es la protagonista de este espectáculo en el Parque Quinta Vergara en Chile y es una actriz quien dijo que para dicho encuentro, una persona conocida como el tío, encargado de la seguridad, la escogió a ella porque se ajusta más o menos a los gustos del cantante y tuvo que firmar un contrato en donde se especificaba que ella subiría al escenario libremente y que era mayor de edad. De hecho, el tío también le explicó que tenía que jugar con Romeo, a lo que ella contestó que se tranquilizara, que ella se

0: entregar a Romeo. Y aunque en el video se meten debajo de las sábanas y no podemos saber qué fue lo que pasó, según la propia declaración de la actriz, le dio un beso de piquito. Pero si quieres más pruebas, aquí más evidencia de la extraña costumbre del exitoso cantante. Sin embargo, recientemente la modelo Sofía Clérici hizo una fuerte revelación en un programa de televisión que dejó al mundo entero sin aliento.
1: Entre toda la gente, los seguridad me vienen a buscar a mí, yo estaba en la fila 28, lejos, están todas ahí adelante. Si querés venir a participar de Propuesta Indecente, que es un tema, yo dije, bueno, sí, me hicieron firmar un contrato, todo así, ¿eh?
0: Hasta ahí, le pasó lo mismo que como a la actriz chilena Isidora Orejola. Fue seleccionada por los de seguridad, firmó un contrato para subirla a la tarima y además, aquí viene lo interesante.
1: ¿Ah? Te tiene que besar, te tiene que tocar. Bueno, pero es gay, tal, sí, vamos, le dije yo.
2: ¿Cómo? Pará, lo matamos a Romeo Santos. ¿Es gay?
1: Sí.
2: ¿Gay, Romeo?
1: ¿Es gay?
2: ¿Cuándo lo dijo?
0: Sofía afirmó que Romeo Santos es gay. Eso sí, pidió disculpas a todas las fans por su revelación.
1: Ay, chicos, todos, bueno, perdón a las fans, que no quiero que se les caiga un ídolo, pero bueno.
0: ¿Será que todas las chicas que Romeo sube al escenario firman un contrato? Claro, subir al escenario es normal, pero ¿cuál es tu postura sobre la actitud de Romeo Santos? ¿Y qué opinas sobre la declaración de la modelo Sofía Clérici? ¿Verdad o mentira? Tú decide. Yo soy Tavo Betancourt.
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0: buenas, ¿cómo están? Saludo cordial, saludos desde la Sultana del Valle. Yo por aquí balconeando, estoy esperando una amiga, voy a ir a hacer una diligencia, mandaditos por ahí, querían saber cómo estaban. Yo estoy bien, bien, bien, gracias a Dios, bien. ¿Y ustedes cómo están? ¿Planes para este fin de semana? Mi plan es encerrona, que todo este mes tengo que estar aquí encerrada cuidando a mi mami. Y habrá tiempo para salir. Pero esos momentos tan apreciados con mi Santa Madre, ¿no? Son irrepetibles. De toda manera, bueno, yo espero que los que puedan y tengan ganas se la parchen bien rico, la pasen bien. Yo voy a hacer mandaditos, quizás un ratico de piscina por la noche y ya no más. Ahora sí puedo tomar cervecita. Que todos los proyectos se les hagan realidad. Abracito para todos.
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Me siento así como sabrosona, contentona, bonitona. 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Así es que ya ustedes saben, a escuchar la Super Tarde con la Roca por Bahía 108, Radio La Cibernética. Vamos para allá, vamos, vamos, vamos, vamos, vamos.

¿Sabías que un buque dominicano fue hundido por un submarino nazi en plena Segunda Guerra Mundial? ¿Y que su bandera fue lo último que se hundió? Parece una historia lejana, ajena a nosotros, pero ocurrió, y no en Europa, no en el Pacífico, ocurrió aquí, en nuestro mar, bajo nuestro cielo y con nuestros hombres. Era domingo 3 de mayo de 1942. El mundo estaba en guerra. El Tercer Reich de Hitler avanzaba sobre Europa. El Imperio japonés dominaba el Pacífico. Y los océanos eran campos de batalla invisibles donde submarinos, aviones y barcos se cazaban unos a otros sin tregua. La República Dominicana, aunque oficialmente neutral, era aliada moral de los Estados Unidos. Nuestros puertos abastecían, nuestras rutas servían al comercio aliadófilo. Y eso nos convirtió en objetivo. Aquel día, el buque mercante San Rafael, de bandera dominicana, partía de Tampa, Florida, rumbo a Kingston, Jamaica. Llevaba sal, harina, mercancías y a bordo 38 dominicanos. Marineros sencillos, humildes, hombres de trabajo, padres, hijos, hermanos. Nadie imaginaba que aquel viaje sería el último. A las 11 y 27 de la mañana, cuando navegaban a unas 80 millas al noroeste de la isla, un estruendo rompió la calma del mar. Un torpedo alemán impactó directamente contra el costado del San Rafael. El responsable, el U-125, uno de los mortales submarinos de la Kriegsmarine alemana. Silencioso, letal y despiadado. El primer oficial fue herido en la explosión. La sala de máquinas colapsó. El barco se inclinó. Sin posibilidades de salvarlo, la tripulación se lanzó a los botes salvavidas. En medio del caos, aún pensaban que al alejarse estarían a salvo. Pero estaban equivocados. El submarino emergió. Y no para ofrecer ayuda. El comandante alemán ordenó fuego directo. Con su cañón de 88 milímetros, disparó contra el barco. Una, dos, tres veces. Después, apuntaron a los botes salvavidas.

0: Los dominicanos, desarmados y vulnerables, remaban desesperadamente mientras la metralla caía a su alrededor. Los testimonios de los sobrevivientes coinciden. El U-125 disparó 32 veces. No bastaba con hundir el barco. Querían borrar todo rastro, eliminar a los testigos, imponer terror. El San Rafael se partió en dos y comenzó a hundirse lentamente. Pero incluso entonces, mientras el acero se quebraba, algo ondeaba entre la bruma del mar. La bandera dominicana, desgarrada, quemada, pero aún en pie. Era lo último que flotaba, lo último que se veía, antes del silencio. De los 38 hombres a bordo, solo 6 sobrevivieron. Fueron rescatados días después por barcos aliados. Sus relatos estremecieron al país, pero el mundo estaba ocupado en otras tragedias más grandes, más notorias. La historia del San Rafael pasó al olvido. Nunca hubo homenajes nacionales. No hay un monumento en su honor, ni una película, ni un libro de texto que lo mencione. Pero ellos estaban ahí. Murieron como héroes invisibles, en una guerra que no era suya, pero que terminó alcanzándolos. Hoy, más de 80 años después, esta historia sigue siendo desconocida para muchos dominicanos. Pero no tiene por qué seguir así. Recordar no es solo honrar, es también hacer justicia. Es decirle al mundo que aquí también hubo sangre, coraje y bandera. Porque aunque el San Rafael se hundió, su historia merece salir a flote.
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2: Fortino Mario Alfonso Moreno Reyes, más conocido como Cantinflas, nació en Santa María la Ribera, en México, Distrito Federal, el 12 de agosto de 1911. Era el sexto de 12 hermanos, hijo de Pedro Moreno Esquivel, de profesión cartero, y Soledad Guízar Reyes de Moreno. Además de ser denominado como Cantinflas, fue también conocido como el Mimo o el Cómico de la Gabardina. De origen humilde, tuvo que sufrir la pobreza durante su infancia. Creció en el barrio de Tepito. Para salir adelante supo utilizar su audacia y los trucos callejeros que sabía. Se graduó en la Facultad de Medicina en la Universidad Autónoma de México para complacer a su padre. Pero durante los estudios comenzó a realizar sus pininos profesionales como bailarín e imitador. También se dedicó, por un espacio de tiempo, al boxeo profesional antes de incursionar en el mundo del espectáculo. Trabajó en el circo y pronto sus grandes dotes para la interpretación, su ternura y su visión optimista del mundo le llevaron a crear el tipo de pelao, hombre vulgar y pobre de México, el cual caracterizó con pantalones caídos, camiseta haraposa, corbata atada al cuello y de ese modo nació Cantinflas. El mismísimo Charles Chaplin le admiraba e intentó hacer una película con él, pero no fue posible. Incluso, una vez lo llamó el mejor comediante del mundo. Su filmografía es amplia, interpretando un sinnúmero de roles que van desde barrenderos hasta ministros. Tiene en su haber 50 películas, entre las cuales se cuentan cortometrajes, 2 producciones estadounidenses y una española, las demás de origen mexicano. En los años 70, aparece Cantinflas en una serie de dibujos animados llamada El Show de Cantinflas, la cual se centra en educar a los niños en diversos temas que iban desde el fútbol hasta la línea internacional del tiempo. En 1970, la película Un Quijote sin Mancha, en la cual participó, fue galardonada con el premio ACE a la mejor película del año. Como persona, siempre fue admirado por su sencillez, humildad y generosidad, las cuales le vienen de una niñez de pobreza y una edad adulta de éxito labrado a pulso. Se dedicó, después de retirarse del mundo artístico, a contribuir en organizaciones de caridad, especialmente aquellas que se dedican a ayudar a los niños. Luego de padecer cáncer de pulmón, fallece el 20 de abril de 1993. A su funeral asistieron miles de personas, convirtiéndose en un evento nacional durante 3 días. Sus cenizas yacen en el Panteón Español de la Ciudad de México, en la cripta de la familia Moreno Reyes. Entre los reconocimientos que recibió, se encuentra una estrella en el Paseo de la Fama de Hollywood, un Globo de Oro en la categoría de Mejor Actor, por su participación en la película La Vuelta al Mundo en 80 días y por los logros conseguidos a lo largo de su vida por parte de la Academia Mexicana del Film. No se vale, chato, no hay que ser chato.
3: Sí, allí está el detalle, sí, señor.
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3: Ya no te están llamando.
4: No, mi hermano, déjalo que suene, no lo toques, men, déjalo que suene. Es que eso es esa mujer llamando, men. Vamos inventando este coro mejor entre los dos.

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Le hago llegar un fuerte abrazo con mucho cariño desde México hasta su país, hasta su corazón, de parte de su servidor, del corazón de su servidor Marco Antonio Solís, ¿ok? 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
3: Gracias, gracias, claro que sí. Lo tenemos ahí. Lo tenemos presente. 809-524-4907. Ese es el contacto conmigo. ¡Ay, hombre! ¡Sabroso! ¡Hello, buenas!
0: Y siguiendo con la hora salsera, Pal Malecón, con el DJ Chico Tommy.
4: ¡Saludando! ¿Qué tal? Hola, buenas tardes. Chico Tommy está con todos ustedes, mezclando salsa y merengue para toda nuestra gente que está conectada ahí. ¡Ya lo

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2: ¿Tú sabías que en Santiago nació uno de los más rápidos y respetados de la pelota dominicana? Miguel Diloné, un hombre que no necesitaba fuerza para brillar, porque lo suyo era velocidad, entrega y corazón en cada jugada. Ese tipo ponía el estadio de pie cada vez que tocaba la base. Jugó en las Águilas, en Grandes Ligas y hasta hoy su nombre suena con respeto. Miguel Diloné es de esos peloteros que no solo jugaron, dejaron huella en el alma del béisbol. Porque cuando Dios te da talento y tú lo usas con pasión, no hay quien te frene. Pocos hombres lanzaron la pelota con tanta furia y con tanta historia. Hoy conocerás 5 datos que quizás no sabías del inmortal Nolan Ryan. Número 1. En 1973 lanzó su primer juego sin hit ni carrera, pero no fue el último. Terminó con 7 no-hitters, un récord que nadie ha podido romper. Número 2. Su recta era tan poderosa que la NASA midió su velocidad y estimó que equivaldría a 108.5 millas por hora con la tecnología moderna. Una bala humana. Número 3. En esa misma década ponchó a 383 bateadores en una sola temporada, rompiendo el récord histórico de Sandy Koufax. Número 4. Nadie en toda la historia ha ponchado más. 5.714 víctimas sucumbieron ante su fuego en el montículo. Y número 5. A pesar de su dominio absoluto, jamás ganó un premio Cy Young, pero fue inmortalizado en el Salón de la Fama con un 98.8% de los votos. Nolan Ryan, el hombre que convirtió la recta en una leyenda. Nolan Ryan, el intocable.
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2: Hoy el béisbol puertorriqueño está de luto. Fallece Santos Alomar Señor, pilar de una dinastía que marcó generaciones. Santos Alomar Señor jugó 14 temporadas en Grandes Ligas como intermedista. Un padre que vio a sus hijas e hijos alcanzar la gloria, encabezado por Roberto y Sandy Jr. Su legado no solo es estadístico, fue mentor, patriarca y figura clave en la formación de una familia de peloteros. Ni siquiera sus números resumen lo que construyó. Alomar fue el vínculo humano entre generaciones, enseñando trabajo, humildad y pasión por el béisbol. El 13 de octubre de 2025, a sus 81 años, Alomar Señor nos dejó, rodeado del cariño de su país y su familia. Puerto Rico pierde un patriarca, el béisbol pierde un vínculo con sus raíces. Es difícil pensar en el béisbol puertorriqueño sin él. Sus hijos dominaron grandes ligas gracias a la base que él les dio. La dinastía Alomar se fundó sobre su sacrificio silencioso. Hoy el diamante llora. En cada swing, en cada jugada, estará su sombra. Descansa en paz, Papa Alomar. Tu legado vive en cada bate, cada guante y cada corazón que ama el béisbol. En la historia del béisbol, solo unos pocos dominaron el montículo como verdaderas leyendas. Estos son los 10 pitchers con más victorias en toda la historia de la MLB. Número 10, Tim Kieff, 342 victorias. Un pionero del siglo XIX que impuso respeto desde el inicio del juego. Número 9, Roger Clemens, 354. El cohete, poder y precisión que marcó una era. Número 8, Greg Maddux, 355. Inteligencia pura, el maestro del control. Número 7. Kid Nichols, 361. Un prodigio que lanzó como si el cansancio no existiera. Número 6. Warren Spahn, 363. El zurdo eterno, símbolo de consistencia y grandeza. Número 5. Pud Galvin, 365. El primer gran caballo del montículo. Número 4. Christy Mathewson, 373. Elegancia, dominio y legado eterno. Número 3. Grover Cleveland Alexander, 373. Precisión letal, respeto a absoluto. Número 2, Walter Johnson, 417. El gran tren, su recta era puro terror. Y en la cima, Cy Young, 506 victorias. El inmortal, el hombre cuyo nombre se convirtió en el premio más grande del pitcheo. Ellos no solo lanzaron, forjaron la historia del béisbol. Solo unos pocos dominaron el montículo como verdaderas leyendas. Estos son los 10 pitchers con más victorias en toda la historia de la MLB.
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0: Saludo para La Roca. Muy cordiales saludos para él, hasta sus estudios de trabajo, su programa de radio, la www.bahia108.com. Saludos a todos sus seguidores, un fuerte abrazo, bendiciones, hoy en un día de suerte. Y bueno, deseo que la abundancia y todo siempre llegue a usted. Bendiciones, mi estimado.
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0: y tocada, sonando a través de Bahía 108 Radio, poniéndote la mejor música. 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Perdona, SAE, es la música de Bahía 108 Radio, la emisora cibernética, tocándote ahí mismo, ahí, ahí, ahí, dile tú.
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Hoy veremos 30 curiosidades que quizás no sabías sobre Puerto Rico. Comenzamos. Número 1. Antes de la llegada de los españoles, los nativos taínos bautizaron a la isla como Borinquen. Es por esto que a Puerto Rico se le conoce como Borinquen y a los puertorriqueños como boricuas. La traducción más aceptada de Borinquen lo traduce como la tierra del altivo y valiente señor. Otros proponen el significado de la tierra del gran señor, la tierra del valiente señor o la tierra del altivo señor. Los españoles cambiaron el nombre de Borinquen a San Juan Bautista y en la capital la llamaron Ciudad de Puerto Rico, en alusión a las grandes riquezas que salían de dicho puerto. Con los años, la ciudad de Puerto Rico pasó a llamarse San Juan y la isla pasó a ser Puerto Rico. Sin embargo, después de la ocupación de Estados Unidos, los estadounidenses cambiaron el nombre de la isla por Puerto Rico. Esto no fue del agrado de la población, que luchó sin tregua hasta que se restableciera y se reconozca de forma oficial el verdadero nombre de la isla, Puerto Rico. Número 2. La isla de Puerto Rico es la cumbre erosionada de una gran montaña sumergida bajo el agua. Si Puerto Rico se midiera desde su base en la fosa que lleva su nombre hasta el Cerro Punta, la cual es su cumbre más alta, esta isla tendría una altura de 10.500 metros, siendo mucho más alta que el Monte Everest o cualquier otra montaña sobre el nivel del mar. Número 3. El Palacio de Santa Catalina, mejor conocido por todos como la Fortaleza, es la mansión ejecutiva y la casa de gobierno más antigua en uso continuo de todas las Américas. Aproximadamente 170 gobernantes han ocupado la mansión y ha recibido cientos de dignatarios de todo el mundo. Número 4. La famosa piña colada fue hecha en Puerto Rico y esta misma tiene varias versiones sobre su origen. Desde el pirata Roberto Cofresí y Ramírez de Arellano, que daba el brebaje para inspirar la moral de sus tripulantes, hasta trabajadores de lujosos hoteles como Ricardo Gracia, nacido en Barcelona, que lo descubrió por casualidad al cambiar el ingrediente de su coco loco a causa de una huelga que provocó la escasez del coco, lo que lo obligó a juntar el coco con piña, o el bartender Ramón Portas Mingot, que recibió instrucciones del gerente del hotel de crear una mezcla única para deleitar a la clientela. Número 5. Puerto Rico posee 50 ríos y no tiene lagos naturales, pero logró embalsar sus ríos más importantes en sus cordilleras, logrando construir un total de 36 embalses para el abastecimiento de agua a la población y la generación de energía hidroeléctrica. A estos embalses se los conoce en la isla comúnmente como lagos. Número 6. Previo a la llegada de Cristóbal Colón en el siglo XV, los taínos ya habían desarrollado un amplio conocimiento en astronomía y en navegación. Los centros indígenas de Caguana y Tibes fueron importantes centros astronómicos para los nativos. La localización estratégica permitía que los taínos pudieran medir los cambios entre las estaciones del año, los solsticios y los equinoccios. Número 7. La fauna de Puerto Rico es similar a las faunas de otras islas o archipiélagos, con altos niveles de endemismo y una baja y sesgada biodiversidad taxonómica. Los murciélagos son los únicos mamíferos nativos que no se extinguieron en Puerto Rico, y el animal más reconocible y famoso de la isla es probablemente el coquí. Número 8. El puertorriqueño Francisco Manuel Oller, nacido el 17 de junio de 1833 en Bayamón, fue el único pintor latinoamericano que influyó en el desarrollo de la corriente artística del impresionismo. Gracias a él, Puerto Rico está representado en el Museo de Orsay en París. Sus obras engalanan las paredes de este museo, junto a otros grandes pintores impresionistas. Número 9. La estatua de Juan Ponce de León, que está en la placita de San José en el viejo San Juan, se hizo con el cobre tras fundir todas las armas que se le incautaron a los ingleses que trataron de invadir Puerto Rico el año 1797. Número 10. Arroyo fue el primer lugar del mundo donde se instaló el telégrafo. El año 1858, donde el propio inventor del telégrafo, Samuel Morse, instaló una línea privada, desde la hacienda La Enriqueta hasta los almacenes en el puerto de Arroyo, siendo este el primer telégrafo en América Latina. Hoy en día, la calle principal del pueblo de Arroyo se llama Samuel Morse. Número 11. ¿Puerto Rico es un país o un estado de los Estados Unidos? Pues no es ni lo uno ni lo otro. Oficialmente es un estado libre asociado, pues aunque sean territorio de los Estados Unidos, hasta ahora no han sido incorporados como el estado 51 del país. Los habitantes de esta isla tienen ciudadanía estadounidense, pero solo los puertorriqueños que vivan en uno de los 50 estados de Estados Unidos pueden participar en las elecciones. Número 12. Puerto Rico tiene una gastronomía muy variada. Entre sus platos
platos más representativos podemos mencionar las alcapurrias, el mofongo, las barriguitas de vieja, el arroz con gandules, los tostones, los bacalaitos, el lechón asado, los rellenos de papa, los piononos, los pasteles, las viandas con bacalao, el arroz con pollo, el arroz con dulce, el asopao, las almojábanas y los guanimes, por mencionar unos cuantos. Número 13. San Juan fue el lugar mejor defendido del Caribe. Lo intentaron conquistar sin éxito grandes potencias de la época, como Inglaterra, Francia y Holanda. Esto no se pudo lograr gracias a la construcción de El Morro, una fortaleza fortificada numerosas veces para hacerla cada vez más efectiva, además de varios castillos fortificados y murallas para proteger esta misma ciudad. Número 14. Puerto Rico es la isla más pequeña y la más oriental de las Grandes Antillas. Además, es el estado hispanohablante más pequeño de las Américas. Tiene una superficie de 9.104 kilómetros cuadrados. A esta isla le pertenecen también las islas de La Culebra, La Mona y Vieques, e islotes menores cerca de la misma. Número 15. Puerto Rico es el tercer competidor que más veces ha ganado el concurso Miss Universo, logrando vencer en 5 ocasiones en los últimos 43 años. Solo ha sido superado por Estados Unidos en el primer lugar y Venezuela en el segundo lugar. Número 16. El deporte rey de Puerto Rico es el béisbol, con un gran número de peloteros que han logrado la fama a nivel mundial. Además, cuenta con más de 40 campeones en el deporte del boxeo y ha ganado 3 medallas de oro en el campeonato de baloncesto de la FIBA de las Américas, siendo estos 3 deportes los más famosos de la isla. Número 10. En cuenta su población y superficie, Puerto Rico es el territorio hispanohablante más densamente poblado del mundo, mientras que El Salvador tiene una densidad de 316 habitantes por kilómetro cuadrado, Puerto Rico tiene una densidad de 374 habitantes por kilómetro cuadrado. Número 18. A diferencia de las Islas Filipinas, que después de ser colonizadas por los Estados Unidos, adoptaron el inglés como idioma oficial, dejando al español olvidado, en Puerto Rico se ha conservado esta lengua como identidad propia. El año 1991, la isla decidió otorgar a la lengua española el estatus de primer idioma oficial, dejando al inglés como segundo. Gracias a esto, el pueblo puertorriqueño recibió el mismo año el Premio Príncipe de Asturias de las Letras, el máximo reconocimiento en el ámbito hispánico. Número 19. El escudo de Puerto Rico fue otorgado por la monarquía católica el año 1511 y es el escudo más viejo del Nuevo Mundo. Fue quitado por el gobierno estadounidense, pero ha sido adoptado nuevamente por el gobierno del Estado Libre Asociado de Puerto Rico en 1976. Número 20. Puerto Rico es otro ejemplo de conservación de sus áreas verdes, pues, al igual que la mayoría de países tropicales, la isla fue terriblemente deforestada para la producción de café, caña, banano, etc. Esto logró que hace 30 años la masa forestal total de la isla llegara solo a 28%. Pero gracias a las políticas de conservación forestal y el cambio de la economía de la isla, actualmente su masa forestal supera el 60%. Número 21. Los puertorriqueños han roto numerosos récords Guinness, como el cable zipline más largo del mundo, la gran parada de autos antiguos, la taza de chocolate más grande del mundo, el jet más pequeño del mundo y el programa de radio más duradero, entre otras. Número 22. La bandera de Puerto Rico y Cuba tienen el mismo diseño, pero con los colores invertidos. Esto se debe a que la bandera de Puerto Rico fue diseñada inspirada en la bandera de independencia cubana, para representar la misma lucha en Puerto Rico. Es por eso que dicha bandera fue prohibida durante mucho tiempo, hasta que finalmente fue adoptada como bandera del Estado Libre Asociado, nuevamente gracias a la insistencia del pueblo. Número 23. El radiotelescopio de Arecibo es el segundo más grande de un solo plato en el mundo, siendo el único radiotelescopio que puede predecir con exactitud cuándo y dónde un asteroide podría chocar con la Tierra. Este fue el responsable de las primeras imágenes de asteroides en la historia. Número 24. Aunque Puerto Rico sea uno de los territorios más pequeños de Centroamérica y el Caribe, tiene el Producto Interno Bruto más grande de dicha región, incluso superando a países como Cuba, Guatemala o República Dominicana. Número 25.
Según el censo de los Estados Unidos del año 2010, la población total de Puerto Rico era de 3.725.789 habitantes. A su vez, la población de origen puertorriqueño en los 50 estados fue de 4.623.716 millones de personas. Es decir, hay más puertorriqueños fuera de la isla que los que viven en ella. Número 26. Es habitual que los habitantes de la isla anulen la letra R y la pronuncien como L, pero no son los únicos hispanohablantes que varían la pronunciación de las consonantes. Estas variaciones lingüísticas suceden en todos los países de habla hispana, como la pronunciación rioplatense de la Y por She, la falta de distinción entre la S, la C y la Z en Latinoamérica y algunas partes de España, en otras regiones de Latinoamérica terminan las S como J, en otras más pronuncian la R como S, la nula distinción entre la Y y la L, y muchas más variaciones lingüísticas válidas en el idioma español. Número 27. En Puerto Rico se han grabado partes de famosas películas como Capitán América Civil War, Comando Especial 2, Amistad, Assassins, Bad Boys, GoldenEye, El Sargento de Hierro, Los Doble Vida, El Diario de un Seductor, Apuesta Máxima o Piratas del Caribe 4. Número 28. Aunque se registra en todos los mares del mundo, en Puerto Rico la bioluminiscencia en sus bahías tiene una mayor intensidad. Este fenómeno es causado por la presencia en ciertas concentraciones de agua de organismos unicelulares que forman parte del plancton. Número 29. El Parque Nacional de las Cavernas del Río Camuy es uno de los mayores sistemas de cuevas en el mundo y el más grande en el hemisferio occidental. Se encuentra ubicado en los municipios de Camuy, Atillo y Lares, en el noroeste de la isla. Número 30. Puerto Rico posee un patrimonio de la humanidad reconocido por la UNESCO, el cual es la fortaleza y sitio histórico de San Juan de Puerto Rico. Está compuesto por el Castillo de San Cristóbal, el Castillo de San Felipe del Morro, el Fortín de San Juan de la Cruz y la fortaleza y el sitio histórico nacional de San Juan.

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Buenas tardes, desde Lawrence, Massachusetts, reportando. ¿Cómo está? Un placer saludarle por aquí. Yo sé que trabajando, pero estamos vivos, gracias a Dios, estamos bendecidos. Tenga feliz resto de la tarde, que esté súper bien.

Hoy veremos 30 curiosidades que quizás no sabías sobre Costa Rica. ¡Comenzamos! Número 1. Los museos del Banco Central cuentan con una de las colecciones arqueológicas más importantes de Costa Rica. Incluye 3.567 objetos de oro, cerámica y lítica. Adicionalmente, existe una pequeña colección de objetos etnográficos que pertenecieron a los grupos indígenas que han habitado el país. Número 2. La Isla del Coco es la única de la zona tropical del Pacífico Oriental que posee un bosque húmedo tropical. Este lugar fue durante más de un siglo refugio de piratas y corsarios, que según leyendas, ahí escondieron valiosos tesoros. Número 3. El expresidente Óscar Arias Sánchez recibió el Premio Nobel de la Paz en 1987 por participar en los procesos de paz en los conflictos armados de América Central de los años 80. Número 4. En Costa Rica se encuentran las esferas gigantes de piedra, unas piedras que comenzaron a realizarse por sus habitantes a partir del año 600 después de Cristo. Estas anómalas creaciones denotan una sofisticada civilización de la época, pues fue la única civilización precolombina en llegar al concepto de la abstracción. Número 5. Costa Rica es una potencia regional en el fútbol, siendo el mayor ganador centroamericano de la CONCACAF, y en la Copa Centroamericana este país ha logrado ganar en 8 ocasiones de las 13 veces que se celebró este campeonato. Número 6. A mediados de los años 80, Costa Rica era un país casi arrasado por la deforestación. En 1960, el territorio deforestado era solo del 36%, pero para el año 2000, la deforestación se disparó y había aumentado al 89%. Sus índices de tala y desmonte para la agricultura y ganadería conducían a Costa Rica a un árido abismo, pero pronto las políticas cambiaron, y gracias a las legislaciones ambientales, hoy en día el 25% del territorio nacional está protegido y el 52% de su superficie cuenta con cobertura boscosa. Este porcentaje de territorio protegido es el más alto que en ningún otro país. Costa Rica es la prueba viviente de que el cambio sí existe. Número 7. Costa Rica es un país con tanta biodiversidad que en tan solo el 0.3% de la masa de la Tierra posee el 5% de la biodiversidad del planeta. Y lo mejor de todo es que este país es de los pocos que ha prohibido la cacería recreativa. Número 8. Una de las hipótesis del origen del nombre de Costa Rica es que al llegar Cristóbal Colón al país el 25 de septiembre de 1502, en lo que sería su cuarto viaje a América, este quedó impresionado por la abundancia de adornos de oro de sus habitantes, llamando a la región la Costa Rica. Número 9. Este país ha logrado que el 99% de su energía provenga de fuentes renovables. 80% de la energía es hidroeléctrica. De hecho, la presa hidroeléctrica Reventazón es la más grande de Centroamérica. Número 10. Hoy en día, Costa Rica es la sede de la Universidad para la Paz de la ONU, de la Corte Interamericana de Derechos Humanos, el Instituto Interamericano de Cooperación para la Agricultura y el Consejo Monetario Centroamericano. Número 11. Este país está entre las 50 naciones más saludables de la Tierra, donde el país alcanzó la posición 33 entre 163 territorios. Con este puesto se colocó como la tercera nación más saludable entre las latinoamericanas, solo superada por Cuba en el segundo lugar y Chile en el primer lugar. Número 12. Costa Rica tiene una gran concentración de volcanes, sumando la cantidad de 112, 5 de los cuales son activos. De entre todos ellos, se destaca el volcán Poás, en la cordillera volcánica central, que cuenta con uno de los cráteres más grandes del mundo. Número 13. Entre los platos más representativos de este país podemos mencionar el casado, el ceviche, el gallo pinto, la olla de carne, los tamales, las empanadas de maíz, los canelones, el vigorón, las empanadas de plátano verde, la sopa de mondongo, los plátanos asados, el picadillo de chiscaquil, el chifrijo y las chorreadas, por mencionar unos cuantos de ellos. Número 14. Costa Rica es reconocido internacionalmente por ser el país de la pura vida.
vida. Una frase que dicen constantemente y que utilizan para todo, ya sea para saludar, para decir que están bien, para hablar de la calidad de alguien como persona, para despedirse e incluso para agradecer. Número 15. Costa Rica es un país muy montañoso y la mayor parte de su territorio está formado por elevaciones entre 900 y 1800 metros sobre el nivel del mar. Existen cuatro sistemas montañosos principales, además de cuatro sistemas montañosos secundarios. Número 16. Costa Rica es el mayor exportador de piña en el mundo y según las estadísticas de comercio exterior de Costa Rica, elaboradas por la promotora de comercio exterior, la piña de Costa Rica está catalogada como la mejor piña del mundo. Número 17. Este país es muy pacífico. Después de la guerra civil, su constitución terminó por disolver a su ejército. Aunque para no estar indefensos, poseen la policía administrativa, denominada Fuerza Pública de Costa Rica. Fuera y dentro de la Fuerza Pública, hay varias unidades de fuerzas especiales, con entrenamiento militar de otras naciones, como la Unidad Especial de Apoyo, los Grupos de Apoyo Operacional, la Unidad de Intervención Policial, además el Organismo de Investigación Judicial, cuenta con una unidad de fuerzas especiales. Este es el Servicio Especial de Respuesta Táctica. Otra unidad especial con la que cuenta Costa Rica es la Unidad Especial de Intervención, pero este depende del Ministerio de Presidencia y no del Ministerio de Seguridad Pública. Número 18. Costa Rica es un país climáticamente variado. Presenta un clima tropical, con dos estaciones bien definidas en casi todo su territorio. La seca, también llamada verano, y la lluviosa, también llamada invierno. No existe ni la primavera ni el otoño. Número 19. El café fue el principal motor económico del estado costarricense durante el siglo XIX y gran parte del siglo XX. Por eso se le conoció como el grano de oro y hoy en día Costa Rica sigue compitiendo a nivel mundial para ofrecer el mejor café gourmet del mundo. Número 20. Costa Rica está en la lista de las 22 democracias más antiguas del mundo, considerándose junto a Uruguay como las dos únicas democracias plenas de toda América Latina, según la BBC. Número 21. Este país es muy famoso por ser uno de los grandes destinos ecoturísticos del mundo, lo que ha convertido al turismo en una de las principales industrias del país. Número 22. Costa Rica, al ser un país neutral, es de los países que mejores relaciones tiene con sus vecinos en Latinoamérica, lo que la ha llevado a mediar neutralmente en los conflictos de sus vecinos. Número 23. Al ser un país pequeño, montañoso, sede de muchas instituciones, tener una de las mejores calidades de vida de la región y una relación política neutral con sus vecinos es lo que ha popularizado a este país en nombre de la Suiza de América. Número 24. Franklin Chang Díaz es un astronauta y físico costarricense de la NASA, que comparte el récord de número de viajes al espacio a bordo del transbordador espacial, con un total de 7 misiones a la NASA entre 1986 y 2002. Además, es uno de los miembros del Salón de la Fama de la NASA. Franklin ha dedicado su vida a la investigación para la propulsión con plasma, la cual es fundamental para futuras misiones espaciales de larga distancia, como el objetivo alcanzar a Marte, por lo cual ha creado la compañía Ad Astra Rocket Company, cuya sede principal está en la NASA Jones Space Center, y también tiene una sede en Guanacaste, Costa Rica. Número 25. Los costarricenses se refieren a sí mismos como ticos. Esta palabra nació durante la Guerra Nacional Centroamericana contra los filibusteros, cuando los combatientes de los países aliados de Costa Rica se dieron cuenta de que los soldados costarricenses tenían la particularidad de utilizar a menudo los diminutivos ico en vez de ito, por ejemplo, patico en vez de patito. En particular, los costarricenses se referían a sus compatriotas llamándolos hermaniticos. Esta palabra fue simplificada y así fue como ticos fue quedando como gentilicio coloquial. Número 26. En diciembre de 1970, Costa Rica se convirtió en el primer país de América Latina en el que un McDonald's abrió sus puertas, y a la vez fue la primera franquicia internacional en establecer operaciones en el país. De hecho, Costa Rica fue el primer país fuera de Estados Unidos en tener un McDonald's. Número 27. En 1882, el gobierno había autorizado a Manuel Víctor Dengo una concesión para desarrollar luz eléctrica en Costa Rica,
de manera exclusiva y por 15 años. Así fue que el 9 de agosto de 1884 la ciudad de San José de Costa Rica se convirtió en la primera capital de América Latina y la tercera del mundo tras Nueva York y París en contar con iluminación eléctrica. Número 28. Costa Rica se independizó de España el 15 de septiembre de 1821 y sus habitantes tienen una forma muy peculiar de festejar dicho acto, pues cada 14 de septiembre se saca la antorcha de la libertad. Realiza un recorrido que inicia desde Guatemala y termina en Costa Rica. Este recorrido lo hacen escuelas públicas, privadas e instituciones de gobierno, pues conmemora la salida a todo galope de las personas que anunciaron la independencia de Centroamérica. Número 29. Costa Rica es una opción de jubilación y turismo común para expatriados estadounidenses y europeos, e incluso suramericanos. Muchos de ellos regentan sus propios bares y restaurantes para pasar una vida tranquila en un lugar paradisiaco. Número 30. Costa Rica posee 4 patrimonios de la humanidad reconocidos por la UNESCO, los cuales son la Reserva de la Cordillera de Talamanca La Amistad, Parque Nacional Isla del Coco, Área de Conservación Guanacaste y asentamientos cacicales precolombinos con esferas de piedra de Iquis.

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1: Todo comenzó un 12 de agosto en el año 1877. Thomas Alva Edison estaba anunciando la invención de su primer fonógrafo. El mundo estaba presenciando el nacimiento del audio. Hasta entonces todo era sonido natural. Pero fue gracias a este asombroso invento que se conocieron las primeras señales de audio grabadas de manera artificial, de manera mecánica. A partir de ahí, todo ha sido evolución. Se ha escrito una historia que nos ha venido arrastrando a miles de apasionados por este mágico universo, hacia una infinidad de técnicas para perfeccionar y embellecer cada vez más todas las artes sonoras que encantan oídos y emociones alrededor del mundo entero. Entonces, fue llegando la manera de convertir ondas sonoras en ondas eléctricas de idéntico comportamiento. Esa analogía electroacústica nos dejaba empezar a conocer el audio analógico, que podía además grabarse, transmitirse en ondas electromagnéticas de radio y distribuirse en discos fabricados en grandes cantidades. Lo que llevó al maravilloso arte musical a convertirse en una de las industrias más exitosas jamás conocidas. Artistas como Ray Charles, James Brown, los Beatles y muchos más comenzaron a convertirse en ídolos de inmensas masas en todos los rincones del planeta. Pero toda esta industria, todo este grandioso espectáculo, además de las artes musicales, necesitaba ser soportado por otro arte, uno que combinara la música con la física y la tecnología electrónica. Entonces, de la mano de empresas como RCA y pioneros como Rupert Neve, se desarrollaba la industria del audio. Los estudios de grabación se convirtieron en verdaderos templos, donde la creatividad se daba la mano con la técnica para lograr verdaderas joyas sonoras. Todo se grababa y se mezclaba sobre la marcha, todos los músicos tocando al mismo tiempo, buscando la mejor interpretación. Para los ingenieros, encontrar la mejor posición para un músico o un micrófono era todo un arte envuelto en ciencia. Jugar con la acústica y las infinitas vueltas que daban las ondas sonoras en las enormes salas de grabación era la manera de lograr ese sonido preciso, cálido, potente o sutil que lograra transmitir a través de la física del sonido esa dulzura hechizante de la música. Pero la tecnología en el audio no ha parado de avanzar. Pasamos de los gigantescos estudios y las enormes cajas de reverberaciones de platinas y resortes o los delays de cinta a dispositivos virtuales como DAOs y plugins que logran simular casi cualquier cosa a través de algoritmos posibles gracias a la existencia del audio digital. Ahora todo cabe en una laptop, en un pequeño rincón de la casa donde siguen haciendo la magia de la música, donde toda una enorme banda metida dentro de un disco duro sigue dando a luz miles de canciones y creaciones sonoras de todo tipo. La tecnología ha puesto la industria musical y de audio al alcance de todos y en todas partes. Ahora solo es cuestión de saber cómo aprovecharla. Todo es cuestión de saber cómo hacerlo bien.
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1: Querido hijo, el día que me veas vieja, te pido por favor que me tengas paciencia. Entiende que la vida es un ciclo y todos volvemos a ser niños. Si cuando hablo contigo repito lo mismo mil veces, no me interrumpas para decirme: eso ya me lo contaste. Solo escúchame, por favor. Cuando quiera comer algo que no deba por mi salud, no me grites, explícamelo con cariño, así como yo te lo explicaba muchas veces el daño que hacían los dulces. Cuando veas mi ignorancia ante las nuevas tecnologías, dame el tiempo necesario para aprender. Y por favor, no hagas esos ojos ni esas caras. Recuerda que yo te enseñé a hacer muchas cosas, como vestirte, comer, peinarte y cómo confrontar la vida. El día que notes que me estoy volviendo vieja, ten paciencia conmigo. Sobre todo, trata de entenderme. Si ocasionalmente pierdo la memoria o el hilo de la conversación, dame el tiempo necesario para recordar. Y si no puedo, no te pongas nervioso o arrogante. Ten presente en tu corazón que lo más importante para mí es estar contigo, que me pidas consejos y me tomes en cuenta. Y cuando mis cansadas viejas piernas no me dejen caminar como antes, dame tu mano, de la misma manera que yo te la ofrecí cuando diste tus primeros pasos. ¿Te acuerdas? Cuando estos días lleguen, no te sientas triste, ni me hagas sentir incompetente. Ayúdame mientras llego al final de mi vida, pero con amor y cariño. Regálame flores ahora que puedo oler su aroma. Dime que me quieres ahora que aún puedo escucharte. Recuérdame siempre tu amor ahora que puedo verte. Aunque no tenga dinero para premiarte con un regalo, yo te lo agradeceré con una gran sonrisa. Y si se te llenan los ojos de lágrimas al leer esto, no te dé pena. Eso demuestra que tienes un gran corazón. ¿Amas a tu madre? Yo sí amé a la mía. Brindo por mi madre, que cambió su figura por una gran barriga, que cambió un delineador de ojos por ojeras, ella que cambió las noches de diversión por constantes trasnoches, que cambió su bolso por una bolsa de pañales, aquella madre que no le importó cambiar todo por recibir amor a cambio. Sí, amo a mi madre. A los 3 años, mami, te amo. A los 10 años, mamá, te quiero. A los 15 años, sí, mamá, pesada. A los 18, cómo fastidias, mamá. A los 20, uff, quiero irme de esta casa. A los 35, quisiera vivir con mi madre. A los 50, no te vayas nunca. A los 70, cuánto daría por estar 5 minutos con mi madre. Yo amo a mi madre. ¿Y tú?
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0: Wow, me gusta ese tema. Pero como tú sabrás, tenemos compromisos comerciales. No te vayas, luego de la pausa, volvemos con más.
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0: Buenas tardes, desde Loren, Massachusetts, reportando. ¿Cómo está? Un placer saludarle por aquí. Yo sé que trabajando, pero estamos vivos, gracias a Dios, estamos bendecidos. Tenga feliz resto de la tarde, que esté súper bien.
1: Y ahora les mandamos un saludo enorme las dos para México,
2: Venezuela,
1: Macedonia,
2: Israel,
1: Chile,
2: Colombia,
1: España,
2: Francia,
1: Italia,
2: Brasil,
1: Grecia,
2: Eslovaquia,
1: Perú,
2: Uruguay
1: y Argentina. Argentina.
2: Un beso.
1: Un beso, chao.
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Buenas tardes, desde Loren, Massachusetts, reportando. ¿Cómo está? Un placer saludarle por aquí. Yo sé que trabajando, pero estamos vivos, gracias a Dios, estamos bendecidos. Tenga feliz resto de la tarde, que esté súper

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1: Era español, casi a punto de ser sacerdote, y creó una de las bebidas más populares del mundo. Pablo Díez tenía 20 años cuando abandonó el convento dominico donde estaba a días de ordenarse. Algo le gritaba que su destino no estaba entre rezos, sino al otro lado del océano. En 1905, con dinero prestado de los mismos frailes que lo formaron, cruzó el Atlántico rumbo a México, sin saber que cambiaría la historia para siempre. Llegó siendo nadie y empezó como contador en una humilde panadería. Pero este tipo tenía fuego en los ojos. En solo 7 años pasó de empleado a dueño de esa panadería. Luego montó la primera fábrica de levadura de México. Y aquí viene lo épico. En 1922 convenció a un grupo de inversionistas para apostar todo en algo loco. Fundar una cervecería mexicana cuando el mercado estaba controlado por extranjeros. Así nació Cervecería Modelo. 3 años después nacía Corona. Pero la jugada maestra llegó en 1936. Cuando su socio quiso comprarlo, Pablo pidió un préstamo al Banco Nacional, movió ficha primero y se quedó con todo el imperio. Murió siendo el rey de la cerveza mexicana, exportando a 180 países. Corona no es solo una marca, es el sueño de un futuro sacerdote que se atrevió a apostar contra todos.
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3: Número 10. La compañía naviera White Star Line, misma que era dueña del buque, tenía como tradición y obligación bautizar a todos los barcos durante la ceremonia de inauguración. Sin embargo, el Titanic no tuvo esta ceremonia, razón por la que muchos le atribuyen su hundimiento a ese hecho. Número 9. Los pasajeros de primera clase podían disfrutar de lujosas amenidades como un jardín de té, un gimnasio, una librería, una barbería, un cuarto para fumadores y una alberca en su interior, algo que muy pocos barcos tenían. Número 8. Increíblemente, 14 años antes de la tragedia, Morgan Robertson escribió una novela en la que predecía el terrible accidente, razón por la que para muchos es considerado un verdadero profeta. En su libro titulado El naufragio del Titán, no solo plasmaba la historia del barco más grande conocido hasta ese momento, que chocaba contra un iceberg en medio del Atlántico, sino que también revelaba varios detalles del triste suceso. El libro fue publicado en el año 1898. Número 7. La reservación en una suite de primera clase costaba la impresionante cantidad de $5,000, mientras que la litera de tercera clase costaba alrededor de $200. Número 6. En la embarcación se registraron cerca de 12 razas de perro a bordo, entre ellos gran danés, pequinés, pomerianos y poodles. Lamentablemente, solo un pomeriano y un pequinés pudieron salvarse gracias a que sus dueños lograron subirlos a los botes salvavidas. Número 5. La última sobreviviente del Titanic murió en mayo de 1999 a los 97 años. Su nombre fue Milvina Dean y tenía tan solo 9 semanas de nacida cuando ocurrió el accidente. Para salvarla, su madre la metió en un bote salvavidas envuelta en un costal de correo. Número 4. Aunque se estima que en la terrible tragedia murieron cerca de 500 personas, solo fueron encontrados 300 cuerpos. El resto de los cadáveres quedaron flotando en la inmensidad del mar. Número 3. El menú de primera clase servido durante la última noche consistió en un inmenso banquete de 10 tiempos que incluía pescado fletán con salsa de gambas, filetes de pato con guisantes y flan. Número 2. A pesar que el Titanic contaba con la capacidad de transportar más de 60 botes salvavidas, por alguna extraña razón, la embarcación solo se equipó con 20, algo que le costó la vida a cientos de tripulantes. Número 1. Entre los pasajeros del barco se encontraba a bordo un solo mexicano. Su nombre era Manuel Uruchurtu Ramírez y se desempeñaba como diputado. Al encontrarse en primera clase, el hombre tuvo derecho de preferencia en el bote salvavidas. Sin embargo, él decidió ceder su lugar a una mujer que cargaba a su recién nacido y suplicaba que le ayudaran. Lo único que este caballero le pidió a la mujer fue que fuera a Veracruz y le explicara a sus hijos y esposa lo sucedido, así como que les diera un último mensaje, que los había amado toda la vida. Un acto realmente heroico y de valentía. Soy Víctor González.
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0: Hola, mi amorcito hermoso. Un saludo, un beso desde La Guaira. Saludos a todos esos chicos hermosos de Maracaibo. Por supuesto, de mi Venezuela hermosa, mi amor.
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veremos 30 curiosidades que quizás no sabías sobre Cuba. Comenzamos. Número 1. El primer americano no estadounidense en ser cosmonauta fue el cubano Arnaldo Tamayo. En su carrera recibió los títulos heroicos de Héroe de la República de Cuba y Héroe de la Unión Soviética, siendo estos los mayores títulos honorarios que se concedían en dichos países. Número 2. El país posee lugar 16 en el medallero histórico de los Juegos Olímpicos y el segundo dentro de los países de América, solo superado por Estados Unidos. Los deportistas cubanos han obtenido un total de 220 medallas en las ediciones de verano. En los Juegos Panamericanos se encuentran en el segundo lugar del medallero histórico y en los Juegos Centroamericanos y del Caribe se encuentran en la primera posición. Número 3. Durante la época de la colonia existía el peligro latente de saqueos en La Habana, principalmente por piratas y corsarios que abundaban en las aguas del Caribe. Debido a esto, fue necesario iniciar la construcción de obras defensivas en la ciudad, convirtiendo a Cuba en una de las islas más fortificadas de América. Número 4. Desde el año 1994, Cuba posee una dualidad monetaria, pues tiene dos monedas nacionales, el peso cubano, que usan generalmente los nacionales, y el peso convertible, que es usado generalmente por los extranjeros, aunque estos últimos años se han hecho ciertas reformas para la unificación de ambas monedas. Número 5. Cuba posee el ave más pequeña del mundo, el colibrí sunsuncito. En su adultez llega a medir solo 5 centímetros de pico a cola y pesa 1.8 gramos. Además, tiene el anfibio más pequeño del mundo, la rana pigmeo, que mide menos de 1.2 centímetros. Número 6. Cuba ha sido un país que ha aportado musicalmente mucho a la cultura latinoamericana, desarrollando y perfeccionando géneros como el son cubano, la salsa, el cha-cha-cha, el changüí, la rumba, el danzón, el mambo y la timba, por mencionar unos cuantos. Número 7.

obligatorio después de acabar la secundaria, pero es de un año solo si vas a la universidad y dos si no vas a ir, excepto si estudias medicina, entonces ya no tienes que ir a hacer servicio. Número 9. Por su extensión territorial, Cuba es la isla más grande de las Antillas, ya que cubre un área de 110.860 kilómetros cuadrados, una superficie muy similar a la de países como Guatemala, Corea del Sur o Bulgaria. Número 10. Cuba fue la región más rica de España en los últimos años de la colonia. Entre 1825 y 1897, España recibía de Cuba entre el 60 y el 75% de todos los ingresos brutos del exterior. Fue por esto que en la Revolución Industrial fue la primera región de Iberoamérica que usó máquinas y barcos de vapor, el año 1829. También la primera de Iberoamérica y la cuarta del mundo en tener ferrocarril, el año 1837. Número 11. Cuba tiene una gastronomía muy variada. Entre sus platos más representativos podemos mencionar el arroz imperial cubano, la ropa vieja, la caldosa, la yuca con mojo, el arroz con pollo a la chorrera, el fufú de plátano, el congrí, el picadillo, los tostones, el tasajo a la cubana, los tamales, el pan con lechón, la yuca frita, el chilindrón de cordero, el rabo encendido y las papas rellenas, por mencionar unos cuantos. Número 12. El nombre de Cuba es uno de los que más versiones tienen acerca de su origen. Algunos sostienen que Cuba proviene de la palabra Ciba, que entre los aborígenes taínos significa piedra, montaña, cueva. Otra es que proviene de la palabra taína Coiba, a la que supuestamente los nativos se referían cuando nombraban a este territorio. Y una tercera es que responde a la palabra árabe Coba, que significa mezquita con cúpula, y haría referencia a la forma de las montañas que se ven desde la bahía de Baray, donde Cristóbal Colón desembarcó por primera vez. Número 13. El almiquí es un animal endémico de Cuba y tiene como particularidad una saliva venenosa. Esta es una característica de los mamíferos fósiles, siendo esta especie, junto con el almiquí paradójico de la isla La Española, tesoros vivos de la fauna arcaica de la región, ya que existen y han permanecido prácticamente sin cambios desde el periodo Cretácico. Número 14. Esta nación logró ser el país más vanguardista de Latinoamérica. Por ejemplo, el primer tranvía que se conoció en Latinoamérica circuló en La Habana, el año 1900. También el primer automóvil en Latinoamérica. La primera ciudad del mundo en tener telefonía sin necesidad de operadora fue La Habana, en 1906. En 1922, Cuba fue la segunda nación del mundo en inaugurar una emisora de radio. En 1958, fue el segundo país del mundo en difundir televisión a color. Y poseyó el tercer primer canal de televisión a color de todo el mundo. Y en 1957, La Habana se convierte en la segunda ciudad del mundo en tener cine en 3D y multipantallas. Número 15. Cuba es un buen referente latinoamericano en cuanto a protección forestal. En enero de 1959, la superficie boscosa cubana era del 13.4%. Esto se debía principalmente a la tala indiscriminada y el desarrollo de la industria azucarera. Pero debido a las nuevas políticas de conservación ambiental, la masa forestal de Cuba pasó a duplicarse, llegando a tener una superficie boscosa del 28.66% en la actualidad. Número 16. Cuba es un país muy peculiar, pues a diferencia de la mayoría de países de Latinoamérica, cuya mayor exportación tienden a ser materias primas o manufacturas, la mayor exportación de Cuba son sus médicos. Gracias a los doctores que trabajan en decenas de países, el gobierno de Cuba obtuvo unas ganancias por el valor de 11.543 millones de dólares, como promedio anual entre el año 2011 y el 2015. Número 17. El tabaco ha sido un producto distintivo de Cuba desde el año 1492, con la llegada de Cristóbal Colón a la costa noreste de la isla de Cuba. Se suele afirmar que en aquel momento fue el descubrimiento del tabaco al resto del mundo, al encontrar a hombres y mujeres aspirando el humo de unos cilindros de hoja seca. A día de hoy, los puros cubanos son considerados por muchos como los mejores del mundo. Número 18. El cubano José Raúl Capablanca fue el primer campeón mundial de ajedrez nacido en un país no desarrollado. A los 4 años ya sabía jugar ajedrez y venció a su padre. A los 12 fue campeón de Cuba y a los 18 venció al alemán Emanuel Lasker, quien era hasta ese entonces el mayor campeón mundial de ajedrez. Número 19. Aunque coloquialmente a Cuba se le conoce como una isla, en realidad es un archipiélago, pues alrededor de ella existen más de 4.000 islas, cayos y cayuelos que la rodean, formando 4 grandes archipiélagos: el archipiélago Jardines del Rey, el archipiélago Jardines de la Reina, el archipiélago Los Colorados y el archipiélago Los Canarreos.
Número 20. La mayor

0: La mayor profundidad del Mar Caribe está al sur de Cuba. Se trata de la Fosa de Bartlett o Fosa de las Caimán, que está ubicado entre Cuba y Jamaica. La fosa posee una profundidad máxima de 7.686 metros y una longitud de 1.600 kilómetros. Número 21. Todos los días a las 9 de la noche desde la Fortaleza Colonial San Carlos de la Cabaña, militares cubanos recrean un desfile de la época colonial, que concluye con el disparo de una salva desde los cañones de la fortaleza. Esta ceremonia es patrimonio de Cuba y una gran atracción para los miles de turistas que visitan la capital del país. Número 22. Existen 4 récords que los deportistas cubanos lograron y aún hoy en día no han sido superados, como el récord mundial de salto de altura, el récord mundial del dominio del balón, los récords panamericanos en levantamientos de pesas y el mejor récord panamericano en salto con pértiga. Número 23. La Marina de Guerra cubana hundió el único submarino alemán que se abatiera en el Caribe durante la Segunda Guerra Mundial. Esto ocurrió el 15 de mayo de 1943, cuando la lancha cubana CS-13 hundió al submarino nazi U-176, mismo que 2 días antes había torpedeado y echado a pique a los tanqueros integrantes del convoy NC-18, que transportaba abastecimientos para las fuerzas aliadas en Europa. Número 24. Durante todos los años 50, Cuba tenía el segundo y tercer lugar en entradas per cápita de Iberoamérica, superando a Italia y más del doble de las de España. A pesar de su pequeño tamaño y que solo tenía 6.5 millones de habitantes, ocupaba en 1958 la posición 29 entre las mejores economías del mundo. En aquel entonces, su economía creció tanto que tenía el mismo Producto Interno Bruto que España. Número 25. Cuba es también la cuna del ron Bacardí. Esta bebida, que es la marca de ron más vendida del mundo, nació en Cuba el año 1862 y fue creada por don Francisco Bacardí, un catalán asentado en la isla. El boom internacional de la marca comenzó el año 1888, más de 25 años después de su creación. Número 26. Cuba ostenta una de las tasas de alfabetización más altas del mundo, con el 99.8% de los adultos mayores de 15 años capaces de leer y escribir. Desde aquel entonces, Cuba fue declarada un territorio libre de analfabetismo. Número 27. Aunque la isla sea la más grande de todo el Caribe, no posee altas montañas o grandes ríos, debido a que es un país bastante llano. Las mayores alturas y ríos del Caribe están en la isla La Española. Número 28. En Cuba se crearon la mayoría de los cócteles más famosos de Latinoamérica, como el mojito, el Cuba Libre, el daiquiri, el presidente, el nacional y muchas variaciones y creaciones más. Número 29. Tradicionalmente, el deporte rey de Cuba ha sido el béisbol. Es en este deporte en el que ha logrado destacar más a nivel internacional, junto con el boxeo y el voleibol. Pero últimamente, el fútbol ha estado ganando popularidad entre los jóvenes. Número 30. Cuba tiene 10 patrimonios de la humanidad reconocidos por la UNESCO, los cuales son la Ciudad Vieja de La Habana y su sistema de fortificaciones, Trinidad y el Valle de los Ingenios, el Castillo de San Pedro de la Roca en Santiago de Cuba, el Parque Nacional Desembarco de Granma, el Valle de Viñales, el paisaje arqueológico de las primeras plantaciones de café en el sudeste de Cuba, el Parque Nacional Alejandro de Humboldt, el Centro Histórico Urbano de Cienfuegos y el Centro Histórico de Camagüey.
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0: Este tema ha sonado fuertemente en muchas emisoras locales e internacionales, y aquí en Bahía también le damos mucha cabida, porque aquí no inventamos con los temas buenos. Y este tema me encanta muchísimo, yo sé que a ti también te encanta muchísimo, por eso te lo voy a tocar con mucho cariño. Tú sabes que a ti que te estoy hablando, ¿verdad? Ahí sí.
1: Ay, Dios mío, oye.

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1: Pagó Trujillo la deuda externa de la República Dominicana. El 19 de julio del año 47, la Tesorería Nacional de República Dominicana pagó un cheque de más de 9 millones de dólares con el que se saldaba la deuda que el país tenía con Estados Unidos. El gobierno de Trujillo se afanó en celebrarlo, construyendo incluso el obelisco hembra, al que llamó Monumento a la Independencia Financiera. Pero, ¿era real esa independencia? O quizá la pregunta sea, ¿cómo pagó Trujillo esa deuda con Estados Unidos? La respuesta quizás te sorprenda, pero lo hizo generando otras deudas. Ese cheque del año 47 era la consecuencia del acuerdo alcanzado por Trujillo y el secretario de Estado norteamericano Cordell Hull en el año 1940. Un acuerdo con el que Trujillo quería recuperar el control de las aduanas y que implicaba el pago inmediato de la deuda. Pero el Estado dominicano no tenía el dinero para hacer eso. Y es que de esos más de 9 millones de dólares del cheque pagado en el 47, un millón salió de los presupuestos públicos. Y para conseguir el resto, se emitieron bonos a un 5% de interés para ser pagados en 17 meses. Y también usó los depósitos y la liquidez del Banco de Reservas que concedió al Estado un préstamo a corto plazo. Es decir, República Dominicana dejó de tener deuda con Estados Unidos, pero a cambio pasó a tener una deuda interna cada vez mayor, aumentando el déficit público y poniendo en apuros al Banco de Reservas. Ese fue el precio pagado detrás de ese cheque, del que tanto alardeó el dictador.
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bueno. Yo bloqueé a ese hombre hasta de Bluetooth y ahora le dejo la puerta junto. Tú sabes lo de eso, que somos enemigos a muerte para la comunidad. Y ese hombre viene y me langa hasta las orejas. Yo no tengo ayuda del cielo, papá, Dios pida. Pero me gusta.

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1: Mamá Tingó fue una campesina dominicana que defendió la tierra con valentía. Nació en Villa Mella y trabajó el campo toda su vida. En 1974 encabezó la lucha de los campesinos de Hato Viejo, cuando un terrateniente quiso quitarles tierras que habían trabajado por décadas. Por defender lo que era justo, fue asesinada a tiros. Hoy, Mamá Tingó es símbolo de dignidad, resistencia y justicia en el campo dominicano.
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0: Científicos logran revertir el Alzheimer en ratones. En el Explainer te damos toda la información. El Alzheimer es una enfermedad hasta ahora incurable en la que las personas van perdiendo la memoria, sufren deterioro cognitivo y cambios en su comportamiento. Una enfermedad que no solo afecta al que la padece, sino también a sus familias. Pero una investigación de científicos españoles y chinos da esperanza. Desde el Instituto de Biotecnología de Cataluña y el Hospital West China de Sichuan, se demostró cómo un tratamiento basado en nanotecnología revierte el Alzheimer en ratones. La nanotecnología es cuando se trabaja con pequeñas partículas diminutas que logran conectarse de forma muy precisa con las células, como si tuvieran una llave que encaja exactamente con una cerradura. Gracias a esa precisión logran eliminar la proteína relacionada con el Alzheimer en el cerebro y al mismo tiempo reparan el equilibrio de los vasos sanguíneos. Una hora después de aplicarse la primera de 3 inyecciones, los ratones disminuyen en 50 a 60% la cantidad de beta-amiloide en el cerebro, que es lo que causa el Alzheimer. En uno de los experimentos trataron a un ratón de 12 meses, equivalente a un humano de 60 años. Después de recibir el tratamiento, durante 6 meses, el ratón había envejecido. Tenía ahora 18 meses, el equivalente a 90 años en humanos, pero había recuperado el comportamiento de un ratón sano. De momento el avance es solo en ratones, pero abre una puerta de esperanza para la humanidad.
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Le hago llegar un fuerte abrazo con mucho cariño desde México hasta su país, hasta su corazón, de parte de su servidor, del corazón de su servidor Marco Antonio Solís, ¿ok? Un abrazo grande. Saludos.

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0: ¿Cómo es, amigas, amigos? Esta vez vamos a ver datos y curiosidades sobre la República Dominicana. Comenzamos. El nombre de este país se compone de dos palabras, república, que es su actual sistema de gobierno, y el adjetivo dominicana, que proviene de la orden religiosa de la Iglesia Católica conocida como los dominicos. Se eligió su nombre por su labor altruista, con la defensa de los derechos humanos de los indígenas, la educación y el apoyo a los más necesitados durante la administración española. Este país es el destino más visitado del Caribe, pues el sector turismo es una de las principales fuentes de divisas para el país. Se estima que 7.5 millones de personas visitan el país anualmente, lo que representa una entrada de más de 8 mil millones de dólares anuales y aporta a la economía del país más del 8% de su PIB nominal. Este país ha servido de escenario e inspiración de muchas películas de fama mundial. Entre ellas podemos mencionar El Padrino 2, Jurassic Park, Sorcerer, Shotgun Wedding, Piratas del Caribe, Rambo 2, The Lost City y Rápidos y Furiosos 3, 4, 5 y 7, entre otros. El primer europeo en llegar a esta isla fue Cristóbal Colón, el 5 de diciembre de 1492, durante su primer viaje al continente americano. De esta manera fue el primer lugar de América donde los españoles formaron sus primeros asentamientos, que sirvieron de base logística para la conquista de la mayor parte del continente americano. Aunque el español es el idioma más hablado en República Dominicana, también son hablados otros idiomas en menor medida, como el criollo haitiano por los inmigrantes de su vecino Haití, el inglés principalmente para los sectores turísticos y educativos, y el francés. República Dominicana es la economía más grande de Centroamérica y el Caribe, con un PIB nominal de 121 mil millones de dólares, es decir, una economía similar a la de Ecuador o Puerto Rico, lo que lo ubica en la octava posición de Latinoamérica. República Dominicana es un país con una economía bastante diversificada. Su principal exportación es el oro puro, seguido de instrumentos médicos, puros, materiales electrónicos y vestimenta. Y sus principales socios comerciales son los Estados Unidos, Suiza, Haití y la India. República Dominicana ocupa dos terceras partes de la isla La Española. Tiene 48.670 kilómetros cuadrados de superficie, convirtiéndolo en el segundo país más extenso de las Antillas, por detrás de Cuba. Tiene una superficie similar a países como Eslovaquia y Estonia. La isla La Española, compartida con Haití, es la más poblada del continente americano, pues tiene una población combinada de 23 millones de habitantes y ocupa el puesto 11 a nivel mundial. En la República Dominicana suelen ocurrir huracanes o tormentas tropicales, aunque estos solo ocurren de junio a noviembre, que a diferencia de sus vecinos de las Antillas, su ubicación geográfica le permite evitar algunos de estos, y en sus zonas montañosas se puede llegar a evitar estos vientos. Su capital, Santo Domingo, debe su nombre a Santo Domingo de Guzmán, creador de la Orden Católica de los Dominicos. Es la ciudad americana fundada por los europeos más antigua que se ha mantenido hasta la actualidad. Su población actual es de más de 1 millón de habitantes, pero su población metropolitana, que suma a sus ciudades circundantes, supera los 4.5 millones de habitantes. La isla donde está este país ha tenido muchos nombres. Los indígenas la conocían como Quisqueya, Haití o Bohío, dependiendo de su dialecto. Luego, con la llegada de Colón, fue bautizada como La Española o Santo Domingo. En 1821 se llamó el Estado Independiente del Haití Español. En 1822 los haitianos toman el control de la nación, llamándose Haití. Y en 1844 los dominicanos obtienen su independencia, nombrándose finalmente República Dominicana. La advocación católica principal de República Dominicana es la Virgen de Altagracia. Su fiesta patronal es el 21 de enero, día en el que muchos fieles concurren desde todo el territorio dominicano a la Basílica de Higüey. Esta es una de las advocaciones marianas más antiguas del Nuevo Mundo, ya que se inició en el año 1502. La gastronomía dominicana combina los estilos europeo, indígena y africano. Entre sus platos más representativos están el sancocho, el mangú, las habichuelas guisadas, el moro, el asopao, los bollitos de yuca, el locrio, el picapollo, los pasteles en hoja, el pollo guisado y la bandera dominicana. Sus bebidas más populares son el mamajuana, el morir soñando y la cerveza presidente. Y de postre son populares las habichuelas con dulce, el majarete y el dulce de leche. La República Dominicana tiene más de 1.430 kilómetros de línea de costa y tiene algunas de las mejores playas del Caribe, especialmente las playas de Punta Cana, las playas de Bayahibe y las playas de Puerto Plata. Este país destaca en muchos rankings internacionales. Es una de las economías más abiertas del Caribe, con una libertad económica de estándares europeos. Es una de las democracias más transparentes de Latinoamérica, además de tener una amplia libertad de prensa. Los dominicanos son los creadores de dos de los géneros musicales más populares y representativos de la cultura latinoamericana, la bachata y el merengue. También son populares los palos dominicanos y el dembow dominicano. El país es uno de los pocos enteramente insulares con una frontera terrestre. En este caso, su frontera es con Haití. Esta tiene una longitud de 376 kilómetros, y en ella se puede apreciar a simple vista la diferencia entre el cuidado de los bosques dominicanos respecto a su vecino. El béisbol o pelota es el deporte nacional de la República Dominicana, y su liga profesional es una de las más competitivas de la región. Otros deportes en los que más destaca es el voleibol, el fútbol y el atletismo. En este país fueron fundadas las primeras instituciones españolas de toda América, con lugares como la primera Catedral de América, el primer castillo americano, el primer monasterio, la primera universidad, el primer hospital, el primer ayuntamiento, la primera corte de justicia o real audiencia, y fue el modelo de cómo se iban a hacer las demás ciudades del Nuevo Mundo. El árbol nacional de la República Dominicana es la caoba antillana. La flor nacional es la rosa de Bayahibe. El ave nacional es la cigua palmera. Y el animal nacional es el manatí de las Antillas. La República Dominicana tuvo tres independencias. Primero, se independizó de España en el año 1821, tras el movimiento de José Núñez de Cáceres. Sin embargo, Haití invadió este territorio en 1822 y lo anexó a su imperio. En 1844, los trinitarios, encabezados por Juan Pablo Duarte, proclamaron la segunda independencia y derrotaron a los haitianos en varias batallas. En 1861, el país se anexionó de nuevo a España, pero en 1865 se restauró la República tras la Guerra de Restauración. La República Dominicana tiene arrecifes de coral que son ecosistemas marinos con una gran diversidad de especies y beneficios ambientales, económicos y culturales. Al menos el 20% de sus costas tienen corales vivos y muchas especies en peligro de extinción. El Metro de Santo Domingo es el sistema ferroviario metropolitano más extenso del Caribe. Consta de dos líneas, la línea 1 con 14.5 kilómetros de largo y 16 estaciones y la línea 2 con 22.1 kilómetros de largo y 18 estaciones. La Constitución de República Dominicana niega a las Fuerzas Armadas y la Policía el derecho a voto. Solo los civiles y aquellos que cumplan con ciertos criterios pueden votar. República Dominicana es uno de los países líderes en el béisbol. En este deporte ha ganado una Copa Mundial, un Clásico Mundial de Béisbol, el oro en los Juegos Panamericanos y más. Tiene 22 títulos de la Serie del Caribe, convirtiéndolo en el país que más veces ha ganado este título, y posee los equipos de béisbol que más veces han ganado campeonatos nacionales, como los Tigres del Licey, las Águilas Ibaeñas y los Leones del Escogido. La Reserva Antropológica del Pomier es una de las más impresionantes del mundo. Hay 55 cavernas de piedra caliza con más de 6.000 dibujos de arte rupestre, lo que lo convierte en uno de los sitios más notables del Caribe. Se cree que las pinturas tienen hasta 2.000 años de antigüedad. República Dominicana es uno de los pocos países del mundo que en lugar de reducir su cobertura forestal la está aumentando. En el año 2003 la cobertura forestal del país era del 32%. Sin embargo, gracias a los cambios en su población, gobierno y cooperación internacional, actualmente llega al 43% y continúa en aumento. En sus zonas elevadas, este país cuenta con una gran cantidad de cascadas, que son un gran atractivo turístico, como el Salto del Limón, el Salto Socoa, el Salto de la Jalda, que es la cascada más alta del Caribe, el Salto Jimenoa 1 y 2, el Salto Aguas Blancas y los 27 charcos de Damajagua. En este país habitan más de 11 millones de personas, lo que lo convierte en el segundo país más poblado del Caribe, solo por detrás de Haití. Además, el país presenta una gran diáspora, pues se calcula que hay más de 2.5 millones de dominicanos viviendo en el exterior, la mayoría en los Estados Unidos y España. Este país insular tiene un relieve muy diverso. En sus costas y en la parte oriental es en su mayoría llano, mientras que al occidente es muy montañoso. Se compone de varias cordilleras y serranías. Sin embargo, la más grande es la Cordillera Central, donde se encuentra la montaña más alta de este país y del Caribe, el Pico Duarte, que tiene una altitud de 3.100 metros sobre el nivel del mar. El lago Enriquillo es el mayor lago de este país y el más grande de las Antillas, con 365 kilómetros cuadrados. Además, su elevación de 42 metros bajo el nivel del mar lo convierte en el punto terrestre más bajo de todo el Caribe y el punto más bajo en una isla. En República Dominicana, el carnaval es una de las festividades más grandes. Los mejores lugares para ir y celebrarlo son la región del Cibao en Santiago y La Vega, el cual es el más prestigioso e importante, aunque los de Santo Domingo Capital y Montecristi también gozan de gran popularidad. El escudo dominicano es el único en el mundo que lleva una Biblia en el centro. Dicha Biblia está abierta en el Evangelio de San Juan, capítulo 8, versículo 32, que cita: "Y conoceréis la verdad, y la verdad os hará libres". Su bandera posee una cruz blanca, que simboliza la protección de Dios, y se divide en dos partes azules que simbolizan la lucha por la libertad, y las rojas que simbolizan la sangre derramada por la independencia. Las tierras de República Dominicana son muy fértiles. Más del 40% del territorio del país se utiliza para la agricultura. Algunas de sus principales exportaciones agrícolas incluyen el azúcar, café, banano, mango, coco, tabaco y cacao. República Dominicana es también conocida por producir un excelente ron. El ron del país se fabrica utilizando un proceso único de destilación y añejamiento, que brinda un sabor agradable y suavidad. Sus marcas más conocidas son las 3B, por Brugal, Barceló y Bermúdez. También destacan la de Vizcaya y el Siboney. Este país, aunque es uno de los más pequeños de Latinoamérica, ha tenido habitantes que destacaron a nivel mundial. Algunos de ellos son Oscar de la Renta, Félix Sánchez, María Montes, Zoe Saldaña, Manny Ramírez, Amelia Vega, Marcos Díaz, Nati Natasha, Juan Luis Guerra, Sammy Sosa, Andrés García, Romeo Santos y David Ortiz, por mencionar unos cuantos. Este país posee algunos de los monumentos más grandes del continente, como el Faro a Colón, que tiene 150 luces que apuntan hacia arriba formando una cruz, el Monumento a los Héroes de la Restauración, que tiene 67 metros, el Altar de la Patria, el Obelisco Macho, el Monumento a Fray Antonio de Montesinos y el Monumento en Honor a los Héroes de San Tomé. El ámbar dominicano y el arimar son dos piedras semipreciosas únicas en República Dominicana. El ámbar es una resina fósil que tiene insectos atrapados en su interior y que cambia de color según la luz. El arimar es una piedra azul que solo se encuentra en una región del país y que tiene un aspecto turquesa. Debido a su localización en la zona tropical del planeta y su relieve tan diverso, República Dominicana es el país con la mayor variedad climática del Caribe, pues posee desde climas tropicales en sus costas, semiáridos al centro-sur y oceánicos en sus áreas montañosas más altas. La fauna de República Dominicana es muy diversa y cuenta con especies endémicas que solo se encuentran en la isla de Santo Domingo y que están en peligro de extinción, como la jutía, el solenodonte, la iguana rinoceronte, la boa de la española, el perico, el gavilán de la española, el dajao o la rana gigante de la española. El Banco de la Plata y la Navidad son áreas marinas protegidas al norte de las costas dominicanas, donde se reproducen ballenas jorobadas y otras especies. Forman parte del Santuario de Mamíferos Marinos de la República Dominicana. República Dominicana tiene más de una decena de islas grandes y pequeñas. Las más grandes son la Isla Beata, la Isla Catalina, la Isla Catalinita, la Isla Saona, la Isla Alto Velo o los Cayos Siete Hermanos, que tienen como característica principal unas playas paradisíacas y estar cubiertos casi en su totalidad por vegetación. La República Dominicana es uno de los países mejor dotados hidrográficamente. Sus ríos principales son el Yaque del Norte, el río más largo de la República, el río Yuna, el segundo más largo, el río Nizao, uno de los más importantes pues posee cuatro presas, el río Ozama, que es el más caudaloso, y el río Dajabón o Masacre, que divide parte de su frontera norte con Haití. Frente a las costas orientales dominicanas se encuentra la mayor profundidad del Océano Atlántico, la Fosa de Puerto Rico, que alcanza una profundidad máxima de al menos 8.300 metros bajo el nivel del mar. Esta fosa fue creada por las interacciones entre la placa tectónica norteamericana y la del Caribe. Y bueno, este ha sido el video de República Dominicana. Espero que les haya gustado tanto como a mí hacerlo y que haya sido una mejor entrega que la de hace 5 años, que incluso apareció en la televisión en la pandemia. Eso no me lo esperaba.
1: Mediante un video de YouTube llamado Curiosidades. Así que presta mucha atención.
2: Número 1. En un corto periodo de tiempo, la República Dominicana.
0: Igualmente, muchas gracias por el apoyo a los dominicanos por el video anterior y espero que este video también le vaya bien, a ver qué. Y eso ha sido todo por ahora. Adiós. No te olvides de suscribirte, compartir, darle like y comentar este video, ya que eso me ayudaría muchísimo. No me quiero ir sin dar muchas gracias a los miembros del canal, ya que su ayuda es muy importante para mí. Y eso ha sido todo por ahora. Adiós.

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